Tantoco para vos en este momento, 8 grados 5 décimas de temperatura marca Inumet. Para mañana en el centro sur del país, 16 de máxima, mínima de 6 grados, nuboso, cubierto, precipitaciones escasas. Así que tenelo en cuenta si vas a hacer algo al aire libre, si tenés alguna actividad deportiva o cosas por el estilo. El domingo 13 de máxima, 4 de mínima, esto en el centro sur del país, también claro y algo nuboso, pero un poco más despejado que mañana sábado. En el norte del país, mañana 13 de junio, 19 la máxima, 8 la mínima, también algo nuboso, pero sin lluvias, y el domingo 16, 8 la máxima y la mínima respectivamente para el norte del país. Si estás por el este, mañana sábado 16, 5 la temperatura máxima y mínima, sin lluvias, pero nuboso y cubierto. Mañana, precipitaciones escasas para el este del país. Y el domingo, 13 de máxima, 5 de mínima, claro y algo nuboso, con temperatura en descenso. Este es el pronóstico a esta hora de la noche de este 12 de junio, según Inumet.

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0: 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Ellos son el Cuarteto de Nos. 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

0: Juan y Rafa cantando Después de ti. ¿Cómo viene Sonia esta noche de viernes para vos?
1: Hola, Radio Viene, soy Sonia del Barrio, la figurita. Y bueno, aquí estoy, llegué hace un ratito de trabajar mi casita y bueno, estoy preparando una deliciosa pizzeta que me gané en el súper. Tenemos raspaditas en el súper de mi barrio y me gané una pizzeta. Entonces estoy haciendo con mozzarella y aceitunas y estrenando un vaso hermoso que me regaló mi ahijada con flores rosadas porque amo el rosado. Muy feliz en mi casita escuchando música a ustedes, obvio, en mi celu. Los quiero, me encanta la radio. Los escucho siempre, no cambien.
0: Qué lindo, Sonia. Y te vemos en la foto. Aparte, tremenda pizza. Está muy grande esa pizza, Sonia. Y ahí vemos todo el queso, vemos el vaso en la foto, divino. Te mando. Aparte, el vaso, atención. Haciendo juego con el suéter, con el buzo que tenés puesto, Sonia. Qué lindo. Te mandamos un beso grande. Gracias por compartir. Bueno, Mónica. Sonia activa el modo finde, llegando de trabajar y preparándose una rica pizza. Contanos vos cómo activas tu modo finde, porque eso hacemos los viernes a las 5 de la tarde y arrancamos juntos el fin de semana, pasándola bien, bailando, disfrutando. Queremos saber si activas el modo finde comiendo algo rico, por ahí como Sonia, o si de repente estás, tranqui por ahí, bueno, por supuesto escuchando la radio, pero capaz que tenés planes de ver una peli en un rato. Nos contás por ahí al 092-1037-00. Rosario nos dice, qué linda selección musical, beso grande, Ro. Y Alicia está igual que Sonia, modo finde con tema gastronómico. Gramajo, ensalada de lechuga y tomate y churrasco, nos dice Alicia por ahí. Beso grande para vos. Buenas noches, nos dice Alicia por ahí. Contanos vos cómo viene el tema del menú y cómo activás tu modo finde.

0: Escuchás a Agus Padilla con Mala. Agus Padilla que activa su modo fin de entrenando y además compartió una historia. Mi primer ceviche. Se ve que estaba en modo cocina también, Agus Padilla. Modo cocina, alguien más por ahí, cocinando qué, cenando qué. Contanos al 092-1037-00 mientras escuchamos a Julieta Rada que llega con Encendida.
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A Níquel con uno de los himnos más grandes del rock uruguayo, compuesto por Jorge Nasser e interpretado por su banda Níquel. En 1991 se lanzó este candombe de La Aduana, que refleja en su letra el trayecto nocturno que el propio Jorge Nasser hacía en su juventud para volver a su casa en la ciudad vieja. Y, por ejemplo, frases como ser fantasma del viejo hospital se refiere directamente al histórico Hospital Maciel y los vapores de la aduana. Justamente en este momento lo estás escuchando. Reflejan y describen los hijos de la galera del puerto, la perfección del ambiente portuario de la zona baja de Montevideo de finales del siglo XX. Me quedo con vos, Olvídate, pasando ahora por Solo Nacional.

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0: Buen día. Estamos comenzando esta edición en vivo aquí en Radio Disney 103.7 con La Villa, escuchando a Ryan Castro, escuchándolo a Capo cuando están pasando 4 minutos de las 9 en este día que quieran magar para salir el sol, que está bastante gris, pero le vamos a poner toda la onda, ¿eh? Le vamos a poner todo el calor y todo el color a esta jornada típica de otoño. Te damos los buenos días, te damos la bienvenida ya. Ayer a las 5 de la tarde activamos el modo finde, así que estamos en pleno modo finde. Y hoy tenemos un montón de cosas. Suscripción de Disney Plus para que participes en este sorteo. Además, entradas para disfrutar del concierto de Airbag, que estarán dando dos shows este mes. Y falta muy poco, cada vez falta menos. ¡Qué lindo! Además, tenemos a Van Premier. Vas a participar de un sorteo express para que vayas a disfrutar Toy Story 5. Así que no te muevas de tu radio. Muchísima información de tus artistas favoritos y un montón de cosas compactadas, ¿eh? Durante toda la mañana y en parte de tu tarde te vamos a acompañar. Así que hoy será un sábado de colección. ¿Cómo estás vos? ¿Cómo venís? ¿Cómo viene tu mañana? Reportate con nosotros. Pedinos esa canción que tenés ganas de escuchar.
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0: Music Session de Bizarrap y de Daddy Yankee. Pronta para vos, para que te pongas a bailar y te saques el frío.

0: Canción que ya se convirtió en un clásico, año 1992, Alalalalalón. Sweet se llama esta canción, pero como quieras le podés llamar, ¿eh? Viste que el clásico es llamarle Alalalalalón. Escuchás esta canción y te remite algún verano, ¿no? Y te remite algún verano de tu vida. 12 minutos pasan de las 9 de la mañana. Hemos tenido días con mucha niebla. Hoy también, ¿eh? Hoy también hay bastante niebla y hace frío. Hace frío, se nota el frío porque tenemos 7 grados en este momento, el cielo está nuboso, altísima, la humedad también, como todos estos días, 97%, 10 kilómetros la visibilidad, 16 grados previstos para hoy. Vamos a continuar en esta mañana según Inumet con cielo cubierto, con nieblas y neblinas y nuboso cubierto con precipitaciones escasas, ¿en serio?
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0: Ay, ay, ay, mañana, a ver, mañana es otro el panorama, bien ahí, mañana domingo 14 de junio. Nuboso, algo nuboso, precipitaciones escasas mejorando y después cielo claro y algo nuboso, temperatura en descenso. O sea que va a salir el sol, pero va a ser más frío. ¿Cómo es esto? ¿Qué preferís vos? ¿Qué preferís vos? ¿Frío y sol o una jornada cálida pero nubosa, sin sol? Ah, es difícil, ¿no? En esta altura creo que el sol, viste, que te da energía, te da vitamina, más allá de calentarte, que no calienta demasiado, te da como, ¿no?, una chispa de power. No sé qué preferís vos. Si preferís sol con temperatura baja o temperatura alta sin sol. Contanos. 092-1037-00. A ver si te sale el trabalengua, no es tan fácil. No es tan fácil. El lunes amanecemos con un día súper soleado, con cielo claro y algo nuboso, heladas y neblinas. Pará, porque creo que no te dije que el domingo vamos a tener solamente 12 grados de máxima. Re poco. El lunes 15, cielo claro y algo nuboso con heladas, va a estar re lindo. Y durante la tarde también el cielo claro, ni una sola nube aparece. Va a estar hermoso, pero frío. ¡Ay, 2 grados! 2 grados la mínima, qué poco. 14 la máxima para esa jornada.
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0: Qué frío está haciendo este otoño. Opalite llega Taylor Swift a tu radio.

0: Soy Ale Sergi de Miranda. En minutos vamos a cantar para vos. 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

0: Para que nos saquemos el frío, viene súper bien esta canción, ¿eh? ¿Quién es? ¿Quién es él? ¿Quién es ese misterioso alguien? Estamos escuchando a Lucra, estamos escuchando a Miranda y nos encanta escucharlos a ellos, pero en realidad nos fascina escucharte a vos. Claro que sí, te estás reportando con nosotros. Mándanos un audio, contanos cómo estás, dónde estás en ese momento, qué estás haciendo, qué canción tenés ganas de escuchar. Marta, bienvenida, buen día.
1: Hola, hola, buen día,
0: buen
1: Nati.
0: Día.
1: ¿Cómo estás?
0: Muy bien.
1: ¿Cómo amaneciste?
0: Hermosa.
1: En este sábado medio raro porque había sol.
0: Tal cual. Tal cual lo que vos decís.
1: Como estos últimos días.
0: Sí, es cierto.
1: Pero bueno, a ponerle color a la vida.
0: Claro que sí.
1: Les deseo lo mejor en este fin de semana. Y bueno, un beso grande para todos. Chau, Chinati, a todos los integrantes de la radio, a toda esta comunidad y oyentes del amanecer, de los buenos días. Chau, chis.
0: Tal cual, de los buenos días, buenos días. De disfrutar esta jornada, sin lugar a dudas, ¿eh? Porque estamos en fin de semana. Hola, Ana, contanos, a ver, lo que estábamos preguntándote recién. ¿Vos qué preferís? ¿Te gusta el sol? ¿Te gustan las temperaturas altas aunque no haya sol?
2: Hola, Radio. Hola. Hola, Ana, desde Maldonado, Punta del Este.
0: Sí.
2: Acá está el sol que sale, que no sale.
0: Sí, acá también.
2: Tiene nubes, como todas las semanas.
0: Sí.
2: No, yo para mí prefiero el sol. El sol seca.
0: Ah.
2: Te sentás un ratito al sol. Y
0: es cierto.
2: Pasa. Así que ojalá salir el sol.
0: Te mandamos un abrazo enorme, estamos viendo esa foto que nos envías. Sí, acá está muy, muy, muy similar, quiere medio que salir el sol. Pero bueno, parece ser que mañana en la tarde va a estar divino y, pero frío, pero frío. Y el lunes también con el sol radiante durante toda la jornada, lo estamos extrañando muchísimo. Buenos días, gente bella, desde nuestro trabajo en el Super Rey, escuchándolos todas las mañanas. Ivo, Jesús, Nati, Lu, qué bueno, escuchándonos desde Mercedes, en el departamento de Soriano. Un beso enorme. Linda jornada para ustedes, ¿eh? Ceci dice, había sol pero ya no está. ¿Cómo están por ahí, chicos? Estamos muy bien, Ceci. Y bueno, estamos esperándolo. Estamos esperándolo al sol. Que diga presente, que se aparezca. Ana Karina, bienvenida. Buen día.
3: Hola, Disney. Buenos días.
0: Buen día.
3: ¿Cómo estás?
0: Muy bien.
3: Bueno, me gusta el logo que pusieron en el radio.
0: Ah, ¿viste?
3: El logo de WhatsApp.
0: Claro.
3: Es en azul. Me gusta. Quedó re lindo. Bueno, ya les muy buen sábado para todos, muy buen fin de semana.
0: Igualmente,
3: acá
0: Ana.
3: Estoy escuchándolos por levantarme porque yo quiero hacer un trabajito ahí.
0: Ah, claro.
3: Así que, bueno, así me das pilas para levantarme. Un beso.
0: Bueno, así que nada. ¿Todavía estás acostada, Ana Karina? Bueno, arriba con todo. Si podés quedarte un ratito más, te quedás. Ine dice, buen día, Nati, buen día, Ine. Un abrazo enorme, linda jornada para vos. Jorge también está diciendo presente, buen día. Llegó el fin de semana, hermoso día, algo frío, pero hermoso. Que tengan buena jornada para todo el equipo y para toda la banda. Gracias, Jorge. Un abrazo, ¿eh? Hay un resplandor de sol, Jorge. Tenemos esperanza todavía. ¿Cómo haces? Al igual que ellos para comunicarte, re fácil, 092-103-700. Hola, hola, hola, ¿cómo estás, Irupe?
4: Hola, chicos, ¿cómo andan?
0: Muy bien.
4: Bueno, con este sábado, yo prefiero el frío, el calor, no importa, yo lo que prefiero es el sol, y sobre todo seco, porque estoy cansada de esta humedad.
0: Sí, todos.
4: La verdad que preferiría, sí, seco, muy, muy seco. Con sol o sin sol, ya a altura. Bueno, que tengan un lindo fin de semana y quisiera escuchar la canción de No te va a gustar, Cielo de un solo color.
0: Claro que sí, por supuesto, para que el cielo efectivamente esté de un solo color, para que el cielo esté celeste. Viste que el pronóstico para el próximo lunes es del cielo bien celeste, así que sí, le vamos a poner toda la onda arriba Uruguay y por supuesto escuchamos tu canción, te mandamos un beso enorme y vos como ella también podés enviar tu pedido, podés convertirte en programador, en programadora de la radio, siempre mediante audio porque nos encanta escuchar. 092-103-700.

0: canceré. Le estamos cantando esta canción porque no podés escuchar esta canción sin cantar, prácticamente a los gritos. No se puede. Yo te amo, se llama este tema. Él es Chayanne, una dulce melodía para esta mañana con un sol tímido, pero la música le está poniendo todo el calor, ¿eh? Y vos también nos estás ayudando con eso. Te estás comunicando a través del 092-103-700. 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

0: Buen día, Disney, Nati, ¿cómo están? Aquí van, escuchándolo como siempre, trabajando, tomando unos mates. Quisiera escuchar un tema de David Bisbal, Me enamoré de ti. Yo amo el frío, a mí me encanta el frío. Me encanta. Buen fin de semana para todos, que pasen lindo. Acá, como siempre, de La Paz Canelones.
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0: Buen día, buen día. Por acá te estamos escuchando de Fray Ventos. Acá está nublado. Trabajando firme. Pasando un temita movidito de uno de Manero, queremos escuchar. Acá estamos Nico, Bea, Juli y Laura. Un besito.
1: Laura, les mandamos un beso a todos ustedes. Estamos viendo la foto, trabajando allí, elaborando a full, con una gran sonrisa, divinos. Claro que sí, estaremos escuchando a Emanero con una canción para sacarse el frío en instantes.
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Para Laura, para Laura y para toda la banda que está trabajando y escuchando la radio. Uy, qué lindo, estamos escuchando esta canción que se llama Mala Mujer. Y mientras estamos escuchando este tema, estamos observando que el sol está brillando un poco más, ¿eh? Qué bueno, nos gusta eso, qué lindo. ¿Sabes cuándo va a estar espectacular, divino, hermoso? El 3 de diciembre, cuando se esté presentando Diego Torres con su tour Mi Norte y Mi Sur. Y viste que ya está disponible, ¿no? 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

0: Plena, Bailey Westcott, Away on the Drums, aquí en Radio Disney 103.7. Qué lindo que nos estés acompañando. Clau dice que ella prefiere el sol, porque el sol le da vida. Claro que sí. Y estamos teniendo sol, Claudia, ¿eh? Estamos teniendo sol, aunque hace frío. Tenemos 7 grados de temperatura, 97% la humedad, 10 kilómetros la visibilidad y la máxima prevista para hoy es de 16 grados. Qué lindo escucharte, Gabriel. Apostás al sol, a full, igual que Claudia.
1: Hola, buen día.
0: Hola, buen día.
1: ¿Cómo andan?
0: Muy
1: hola,
0: bien.
1: De Catarina, Colonia. Yo prefiero un día bien soleado y celeste, que haga frío, no importa. Me abrigo bien y ya está, pero prefiero el día bien soleado y celeste, que te da otra energía, otro power para arrancar el día.
0: Es cierto, Gabriel, tenés razón. Un beso a toda la gente que nos escucha en el departamento de Colonia. Un beso grande, son un montón.
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0: Joana, copadísima con la música. Joana, esa es la actitud que nos encanta. Buen día, bienvenida.
3: Hola, buenos días, Radio Disney.
0: ¿Cómo estás?
3: Hola, Joana. Como todos los días, o casi todos los días, trato de mandar un audio. Por acá estoy entre Solimar y El Pinar.
0: Sí.
3: Y está súper nublado, súper frío. Pero de verdad que con esas dos canciones que pusieron seguiditas, me vine bailando todo en el auto y bueno, ya entré un poquitito en calor.
0: Qué bueno, Joana.
3: Gracias por siempre estar. Besos, feliz sábado.
0: Un beso enorme, feliz sábado para vos también. Que pases un fin de semana espectacular, Joana, y quédate bailando con nosotros, obviamente. Pato, bienvenida. Qué linda foto ahí donde vos estás.
4: Buen día para todos los oyentes de Radio Disney. Acá Patricia Doméstica, otro sábado, escuchándolos en su compañía.
0: Qué lindo se ve el cielo.
4: Con esta hermosa música, un hermoso sábado.
0: Sí.
4: Estoy trabajando por la zona de Palermo y está soleado, hermoso.
0: Estamos viendo
4: sí,
0: las
4: frío,
0: nubes.
4: Pero está súper lindo, súper lindo. Bueno, les deseo a todos que tengan un lindo fin de semana.
0: Igualmente.
4: Un hermoso sábado. Sonrían que la vida es hermosa.
0: Esa es la actitud.
4: Y me encantaría escuchar Lady Gaga para levantar esta mañana hermosa. Un beso.
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0: Una nada más. Este es el último trabajo de Mac Towers, ¿eh? Lo estamos escuchando aquí en Radio Disney 103.7. Mac Towers, una nada más. Podés pedirlo cuando quieras a través del 092-1037-00. Esta canción perfectamente puede ser un candidato para ingresar en el ranking Radio Disney. ¿Quién te dice? Te queremos recordar que hoy a las 2 de la tarde tenemos una nueva edición del ranking de tu radio. ¿Qué pasará? ¿Qué pasará con tu canción favorita? ¿Cómo haces? ¿Cómo haces vos? Bueno, es muy sencillo. Cada vez que pedís una canción, tu pedido cuenta como voto. Por eso es importante que vos pidas esa canción que tenés ganas de escuchar, porque nosotros durante la semana vamos recolectando esos temas, recolectando esas canciones, y así vamos posicionando que baja un lugar, que asciende 5 lugares, que se convierte en el máximo escalador. Dale, anímate. 092-1037-00. Zuli, ¿qué tal? ¿Cómo estás? Buen día, bienvenida.
1: Buen día, Sabadero, para todos. Bueno, acá andamos trabajando por Pocito, muy, pero muy frío.
0: ¿Viste qué frío, Zuli?
1: Que me pase sí. Cualquier tema de Romeo Santos. Ajá. Se lo dedico para toda la audiencia. Para las chicas de la radio, un abrazo gigante. Las quiero, amores, te amo. Se me cuidan, por favor, que tengan muy lindo fin de semana. Chau, chi.
0: Te mandamos un beso enorme, Zuli, que vos también tengas un fin de semana precioso. Tenés razón, está frío, pero hay que ponerle toda la onda. Romeo Santos, ¿sabés qué? Lo vamos a escuchar con una canción que forma parte de nuestro ranking y que está, por lo menos hasta hoy, súper bien posicionado, porque está en el puesto número 7. Bajó un lugar, canta junto con Prince Royce, ellos dos son los reyes de la bachata, indiscutidos. Esta canción se llama Dardos, puesto 6 del ranking Radio Disney. ¿Qué pasará hoy? Nos vamos a enterar a partir de las 2 de la tarde.
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0: Buenos días. Bueno, acá, como todos los sábados, Matilde y Nicolás yendo a Montevideo desde la ciudad de Libertad. La verdad que con un poco de niebla, no tanto como la semana pasada. Y bueno, nada, era para ver si podía pasar un tema de Tini, desearles un buen fin de semana y mandar un saludo especial a Santiago, que el otro día nos escuchó desde Italia. Les mando un beso a todos.
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año, que es Sunday Black. Estamos escuchando esta canción que se llama Tonight. Esta noche, ¿qué planes tenés para este sábado? Salió el sol, qué lindo, qué bueno eso. Hace frío, te estamos acompañando. Estamos escuchando esa música que a vos te gusta. Y si se te ocurre una canción que tenés ganas de escuchar o algún tema en particular, dale, comentanos, mandanos un audio, pedí esa canción.

0: o es intérprete 092-1037-00. Hola, ¿qué tal? ¿Cómo estás, Luna?
1: Buen día, Radio Divina.
0: Buen día.
1: ¿Cómo están?
0: Muy bien.
1: San José de Mayo. Soy Luna. Hace un frío.
0: ¿Viste? Sí.
1: Hasta dentro de un ratito haciendo cosas ricas. Les mando un beso y si pueden pasar algún temita de Shakira. Gracias. Beso.
0: Un gran saludo para vos. Estamos viendo esas bandejas que estás armando. Qué ricas, con milanesa. Y lo otro es ensalada rusa. ¿Qué pinta que tiene eso? Tremendo. Te mandamos un gran saludo, Shakira. Shakira que está feliz con todo lo que está ocurriendo, ¿no? Con su canción de El Mundial, con su presentación en la apertura de este Mundial 2026. Y estuvo agradeciendo a los creadores de su vestuario. Y también estuvo subiendo en sus redes sociales su rutina de skincare. No, no, no. No sabes cómo se prepara, cómo masajea su rostro. Una genia, tremendo. ¿La escuchamos ahora? ¿Qué te parece si la escuchamos con Soltera? Shut up.

0: Y ella tiene nuevo disco, Drop Dead. Estamos escuchando a Olivia Rodrigo. El álbum se llama Pareces Bastante Triste para ser una chica tan enamorada. Sí, todo eso se llama su nuevo álbum, impresionante. Y sacó un video para una de las nuevas canciones de su repertorio que se llama Stupid Love. Y la estamos escuchando aquí en Radio Disney 103.7. 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
0: Luisa, ¿qué tal? ¿Cómo estás? Bienvenida.
2: Hola, buenos días.
0: Buen día,
2: último
0: buen día.
2: Día del otoño.
0: Sí, últimos
2: Mira,
0: días.
2: Acá,
0: tenés razón.
2: El sol quiso salir, pero está nublando mucho.
0: Acá más,
2: ¿viste?
0: O menos.
2: Así que bueno, pero de todas maneras, es un fin de semana hermoso, la compañía de ustedes, el trabajo, después el descanso. Así que bueno, disfrutarlo.
0: Claro que sí, tenés toda la razón.
2: El lunes, juega Uruguay.
0: Claro.
2: Así que imagínate.
0: Todo lo que se viene es lindo.
2: Pedirte, por favor, la canción Flowers de Miley Cyrus. Les mando un beso y les deseo el más lindo de los fines de semana de finales de otoño.
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0: días, buenos días. Se llama esta canción, Valentino Merlo y Max Garra, con este tema con tanta buena onda. Buenos días, te decimos a vos. Ay, qué raro que está el cielo ahora. Ah, pero qué raro, está como todo nublado, pero sin embargo hay sol. ¿Qué onda? Ah, está rarísimo. Pero bueno, buenos días. Que tengas una jornada preciosa. Estamos ya activadísimos con el modo fin de Jorge. ¿Cómo estás? Buen día, bienvenido. ¿Estás ahí, Jorge?
1: Hola, Mati, qué susto. Días. Bueno, por acá un hermoso día. Si es posible, sí. Axel, para la persona más hermosa que Dios puso en mi camino, que el jueves cumplimos 7 meses de conocernos.
0: Ah, qué bueno,
1: y comenzamos,
0: Jorge,
1: el festejo el miércoles en el recital de Axel juntos. Muchas gracias y buen fin de para todos.
0: Qué lindo, qué bueno. Es que ese recital de Axel, la verdad, estuvo espectacular, estuvo muy lindo, súper emotivo. ¿Sabés qué? Subimos, por supuesto, muchos fragmentos a través de nuestras redes sociales de lo que fue ese concierto, pero además subimos momentos imperdibles. Por ejemplo, cuando subió al escenario Ale. ¿Quién es Ale? Es una persona muy especial en la vida de Axel porque Ale es su fan. Y en ese momento, ella estaba asistiendo al concierto número 400. Sí, era la vez 400 que ella iba a un concierto de Axel y él con mucho amor la hizo subir al escenario, le agradeció. Imagínate a todos los lugares que ha ido Ale. Y nosotros estuvimos además hablando con ella, estuvimos charlando con ella. Así que date una vuelta por nuestras redes sociales que te vas a encontrar también el encuentro nuestro con quienes estuvieron en la primera fila. Date una vuelta que está buenísimo.
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0: Buenos días, Radio Disney. ¿Cómo estás, Natalia? Aquí te habla Marcelo, le llamo a Palmira. Está aquí en el trabajo podando los árboles de olivo de la familia. Si pedes un tema de Perfume Gabarat, un pacto, le llamo. Muchas gracias. Muy linda la radio.
1: Marcelo, te mandamos un gran saludo. Quédate con nosotros, claro que sí. Ya se viene tu canción.
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3: Ok. Yo voy a buscar a los chicos, sí. Chao.
4: Hola, ¿qué tal?
3: Pero, ¿usted quién es?
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3: Ah, mire qué fácil que era. ¿Algo más?
4: Nada más. ¿Me puedes dejar por acá?
3: Cuidado, caballero. Viene un auto.
4: Olvídate. Bajo por el otro lado.
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0: Ciudad Mágica, Ciudad Mágica, qué impresionante cómo esta canción, no, cómo esta canción va a explotar los días 18, 19 y 20 cuando los chicos de Tambiónica la canten. Cuando estén sobre el escenario en el Antel Arena, grandes fiestas las tres, ¿eh? Nosotros somos radio oficial de estos conciertos, así que vos quedate pendiente, quedate atento. Benja, ¿cómo te fue? Contanos.
1: Hola. Radio Disney, me divertí mucho en el show.
0: Qué bueno.
1: Gracias por estas entradas que me regalaron.
0: Qué bueno que te hayas divertido, nos encanta eso. Buenos días, gente, los escucho siempre, estoy trabajando, les mando un saludo desde Dolores, Oriano, dice Lorena. Gracias, Lorena. Buen día, mi nombre es Julio, desde el Cerro de Montevideo. Saludos para todos y buena música. Gracias, Julio. Un beso enorme para vos. Buenos días, sin sol todavía, aquí por el Parque Rodó, desde el parque, disfrutando. Pero en el Parque Rodó de San José, nos cuenta Fernando, y está gris. Acá se nubló también, ¿eh? Hola, Silvia, ¿cómo andás?
2: Radio Disney, acá disfrutando el solcito, sí, tomando mate. Y
0: genial.
2: Con esposo, disfrutando de que está saliendo el sol.
0: Un por poco, este un poco, Floresta. Sí.
2: Así que les mando un beso y a disfrutar este finde.
0: Hola, ¿qué tal, Joana, Silvia?
3: Buenos días.
0: Buen día.
3: Acá Joana y Silvia, trabajando desde temprano en Juan Lacase.
0: Qué genial.
3: Vamos a pedir un temita,
0: sí,
3: de Juan Luis Guerra, que nos encanta a las dos.
0: Claro.
3: Bueno, buen finde para todos, acá muy nublado, mucho frío, pero con la esperanza de que salga el sol. Besitos.
0: Un beso enorme, las estamos viendo en esa foto que nos enviaron, divinas, un gran abrazo. Juan Luis Guerra, que hace muy, pero muy pocos días estuvo de cumpleaños, ¿eh? Estuvo de celebración y se está preparando para disfrutar de un concierto que él va a dar para disfrutar de sus fans en Gran Canaria. ¡Qué lindo!

0: Uaye, uaye, estamos escuchándolo a Max Carra aquí en tu radio. Están pasando 4 minutos de las 11 de la mañana. ¿Cómo viene tu jornada? ¿Quién querés saludar? Dale, mandale un mensaje a alguien por la radio, avísale. Decile, escucha la radio que va a haber un mensaje especial para vos. Y nosotros así, sorprendemos a esa persona y le enviamos tu mensaje. Dale, 092-137-00. Vero, ¿qué tal? ¿Cómo estás?
1: ¿Cómo están?
0: Arriba,
1: yo
0: Vero.
1: Disfrutando mi día de licencia.
0: ¡Qué
1: me
0: bueno!
1: Llamo Verónica de Piedras Blancas. Uh-huh. Quisiera pedir cualquier tema de BTS.
0: Sí.
1: Hoy es el aniversario número 13 de ellos.
0: Claro.
1: Y bueno, quisiera dedicarle cualquier tema de BTS a todas las AMIs del Uruguay. Muchas gracias.
0: Y hay una fiesta, literal, hay una fiesta. Tenés razón, Vero, porque están celebrando el 13º aniversario. Y como ya es tradición, la banda celebra con los fans a través del festival anual que se llama Festa, que es un evento anual organizado precisamente por la banda, en el que durante varios días los integrantes suelen compartir contenido exclusivo para sus seguidores, que incluyen, por ejemplo, fotografías, que incluyen mensajes especiales, diversos proyectos, además, que van preparando para agradecer el apoyo de los fans y para, bueno, precisamente ese mismo día lanzarlos. En esta edición, los chicos lanzaron una nueva canción que se llama Come Over y programaron conciertos en Corea del Sur para los días 12 y 13 de junio y estuvieron compartiendo fotos súper, súper tradicionales, familiares, del aniversario, videoclips. Así que en Corea del Sur estuvieron actuando en la pasada jornada y hoy también lo van a hacer celebrando entonces esta festa de este aniversario 2026. Son 13 años. Hooligans es su nuevo trabajo.

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0: soy país para que me conquisten, ¿eh? Dice Casu cuando canta esta canción. Perdón si no te llamé. Ella seguramente va a cantar esta canción cuando diga presente el 24 de octubre en el Antel Arena. Te recordamos que somos radio oficial, pero también somos radio oficial de Diego Torres. ¿Sabés por qué?
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0: Obviamente, cuando vos te encanta, cuando vos te gusta mucho un artista, es obvio. Es obvio que nosotros vamos a hacer radio oficial cuando llega Diego Torres, un poquito después, el 3 de diciembre, vamos a estar prácticamente en verano, ¿eh? Ya vamos a estar con una temperatura óptima, una temperatura divina. Mi Norte y Mi Sur se llama su concierto y viste que está disponible, ¿no? 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

0: Hola, soy Aitana. En unos minutos voy a cantar para ti, así que no te muevas de Radio Disney.
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0: superestrella, ella es efectivamente una superestrella. Estamos escuchando a Aitana aquí en tu radio. Benja, ¿cómo estás? Buen día.
1: Hola, Disney, me llamo Benja. ¿Podrían pasar el tema fanático de Lali?
0: Gracias. Claro que sí, Lali. Ay, Lali viene arrasando. Impresionante en el mundial. Claro, viene arrasando. No, ¿no sabías? Nosotros tenemos nuestro propio mundial en Radio Disney, claro, que es el Mundial de la Música, donde 32 de tus artistas favoritos se están enfrentando en duelos que son mano a mano para quedarse con ese título que es el más importante de la música. Pero para lograrlo necesitan de tus votos, ¿viste? Sin vos ellos no son nada y eso es bastante coherente. ¿Sabés qué? Ahora están duelo a duelo, cabeza a cabeza, Lali y Sebastián Yatra. Pero atención, porque Lali viene ganando. Lali viene ganando. ¿Qué pasará? Quedan muy pocas horas para participar porque este es el grupo A, donde se enfrentan en el grupo A, como te decíamos, Lali y Sebastián Yatra. Y por otro lado, no, esto te va a sorprender, Bauti Masia y Ricky Martin, que vienen los dos al lado, uno al lado del otro. Las votaciones están así, cabeza a cabeza. Fíjate vos, Bauti Masia y Ricky Martin. ¿Cómo podés votar? Es re fácil. Vos seguí de cerca nuestras historias en Instagram, porque todos los días hay nuevos enfrentamientos, o sea, se abren nuevos grupos. Ahora está el grupo A y te quedan pocas horas, muy poco para votar en ese grupo A, donde está Lali y Sebastián Yatra por un lado y Bauti Masia y Ricky Martin por el otro. ¡Qué bueno, qué bueno! Seguinos, porque todos los días tenés nuevos desafíos.

0: Buen día para todos, sin sol todavía. Ah, no, pero no puede ser esto, te lo vamos a mandar, Fernando, te vamos a mandar ese sol que llegue y que llegue pronto, aunque acá no tenemos mucho, pero hay que ser generoso y si vos tenés un poquito, repartís ese poquito que tenés. De sol acá tenemos poquito, pero bueno, vamos a hacer una excepción. Mary, ¿qué tal? ¿Cómo estás? ¿Cómo está por ahí?
1: Hola, Disney.
0: Hola.
1: Un día hermoso,
0: buen día.
1: Un solcito ahí, por acá por Paso Carrasco.
0: Ah, qué
1: está
0: lindo.
1: Medio tibión,
0: sí,
1: pero bueno,
0: acá también.
1: Al fin vemos el solcito. Hoy toca escucharlos desde el trabajo.
0: Sí.
1: Que tengan todos una buena jornada. Vamos arriba, la celeste.
0: Claro que sí, mira, hablando de vamos arriba, la celeste. Celeste va a estar el cielo el día lunes cuando juegue Uruguay. En serio, porque los pronósticos dicen que va a haber un sol radiante mañana a partir de la tarde también, mañana domingo, pero bueno, va a estar frío. De todos modos, habrá sol. Buenos días, ¿cómo están? Como todos los días, me acompañan ustedes en Tacuarembó. Continúa gris, cocinando cazuela de mondongo. Y estamos viendo esa fotografía de esa cazuela humeante.
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0: Clau, ¿cómo estás vos?
3: Buen día, Radio Disney.
0: Buen día.
3: Les habla Claudia. Quisiera escuchar una canción de Ricardo Arjona y dedicárselo a toda la audiencia. Beso grande y buen fin de semana para todos.
0: Un beso enorme, Claudia. Gracias por siempre decir presente. Nico, pará, último momento. Esperen. Asomando el sol por la barra, dice Nico, que nos envía una foto del termo y el mate allí en Punta del Este. Arriba con todo. Nico, arriba con todo. Vamos que el sol puede salir. Vamos que sí. Clau quería escuchar a Ricardo Arjona. ¿Alguien más? ¿Alguien más dice yo? ¿Alguien más quiere escuchar a Arjona? Chicos, Vivi, hola.
4: Hola, Radio Disney. Viviana, desde aquí, desde Fray Bentos.
0: ¿Cómo estás,
4: con un
0: Vivi?
4: Día nublado, pero como que queriendo salir el solcito.
0: Sí,
4: quería pedir un tema de Ricardo Arjona para revivir un poquito lo que fue su concierto en Montevideo el 27 de mayo. Si me pueden pasar, fuiste tú.
0: Claro.
4: Gracias, saludos.
0: Te mandamos un gran saludo para vos. Muchísimas gracias por decir presente. Y bueno, hablando de eso, si vos querés revivir esos momentos, date una vuelta por nuestro Instagram, porque allí tenés un montón de fragmentos de ese concierto. Dale, andate para ahí.
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0: días, Nati, y a toda la radio Disney. Soy Magali de las Piedras. Bueno, acá salió, sale el sol, se esconde, no sabe lo que quiere hacer. Pero sí está muy frío. Bueno, a ver si me podrían pasar el tema de lo poco que yo quiero, de Borat y Silvestre. Bueno, muchas gracias, la radio está buenísima. Los escucho siempre.
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0: Ney, ¿cómo están?
1: Día frío por acá por Paso de los Toros, nublado. No hay mucha cosa para hacer. Pensando en qué comer y sentados al lado de la estufa con mi señora tomándonos matecito. Y en la compañía del gato, por supuesto. Nos gustaría escuchar un tema de Carlos Baute, si es posible. Gracias.
2: Les mandamos un beso enorme, les mandamos un beso gigante a los dos, a David y a Jennifer, que están pensando qué comer, están pensando cómo organizar la comida de esta jornada. Falta poco para eso, pero estamos a tiempo de tirarles alguna idea, ¿eh? A ver, contanos vos, decinos, vamos a ayudar a David y a Jennifer a ver qué pueden preparar para el almuerzo. Algo sencillo, ¿no? Que no demore demasiado, porque fíjate, si bien es temprano, falta todavía. Falta, pero no demasiado. Ahí. 092-103-700. Les tiramos ideas a David y a Jennifer para ver qué pueden preparar. Y mientras tanto, vamos a escuchar, claro que sí, una canción de Carlos Baute. Así que a no moverse de la radio.
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0: Ladrón, ladrón, ladrón. Estamos escuchándolo a Carlos Baute. Estamos escuchando a La Conga aquí en tu radio. No, muy, pero muy feliz y muy orgulloso, Carlos Baute, de haber participado de la inauguración del Mundial. Tuve el privilegio de ser parte de un momento muy especial. Escribí a él con fotos, con fragmentos de esa jornada inolvidable e histórica. Gracias por la invitación, por permitirme compartir esta celebración junto a tanta gente maravillosa. Siempre he amado el fútbol, reflexionaba él, no solamente por el deporte, sino por la capacidad que tiene de unir personas, países y emociones alrededor de una misma pasión. Ver cómo millones de personas se reúnen para celebrar, para sufrir, para cantar y para soñar juntos, es algo realmente único. Me siento muy agradecido, escribí en sus redes sociales, de haber podido poner mi música en una noche tan importante y de vivir de cerca esa energía tan bonita que se respiraba en cada rincón. Ahora toca disfrutar de un mes lleno de emociones, grandes partidos y momentos inolvidables. Y cerraba, que ruede la pelota. Radio Silvia, ¿cómo estás?
1: Hola, buenos días, gente de la Radio Disney, acá desde Florida. Había amanecido un día espectacular, sí, un sol precioso, pero ahora ya no. Re feo se puso, frío, como que quiere haber una niebla. Y bueno, pero con la compañía de la radio y bueno, hay que ponerle buena cara al día igual.
0: Claro que sí.
1: Bueno, quiero pedirles un tema de Maná. Ajá. Cualquiera. Y bueno, desearles un buen fin de semana. A mí me toca trabajar, pero bueno, siempre con la compañía de ustedes. Besos.
0: Silvia, te mandamos un beso enorme. ¿Sabes que Maná también estuvo en la inauguración del Mundial?

0: ahí estamos cantando esta canción, su mini mini, a mí me hipnotizó. Es difícil decir su mini mini, a mí me hipnotizó. No, pará, es difícil. Su mini mini, a mí me hipnotizó. Claro, porque hipnotizó es difícil. Y poner el verso en la canción, no te creas que es tan fácil, ¿eh? La Villa, esta canción de Ryan Castro y Capo no es tan fácil de decir. Su mini mini, a mí me hipnotizó. Ahí me salió, ahí me salió. No, no, no me estaba saliendo, ahí no me estaba saliendo. 092-137-00 para tomar contacto con... ¿A vos te sale? ¿A vos te sale? ¿Sabés a quién le sale bien? A Belén. A Belén le sale re bien y además el pasito le sale bárbaro. Claro que a Belén la estoy bautizando a Guillermina, porque con nosotros de lunes a viernes en El Despertador está Guillermina, está Belén, ahí está Belén. Y los fines de semana, los sábados, está Guillermina. Y ahora la acabo de bautizar, le acabo de decir Belén. Bueno, no, pero es Guille. Es Guille quien está con nosotros y que se sabe el pasito re bien y le sale todo bien. A ella le sale todo bien. 092-137-00 para tomar contacto con nosotros en este mediodía, ya podemos decir, ¿no? Sí, en este mediodía. Y atención, ¿eh? Atención, prepara tu celular porque vas a participar de este sorteo que tenemos. Porque en un rato, antes de que termine la hora, vamos a saber si sos nuestro invitado o nuestra invitada. ¿Te gusta el cine, no? ¿Te gusta el cine? 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
0: 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Hola, Meche, ¿qué tal? ¿Cómo estás, Mercedes?
2: Hola, Disney, un saludo de acá desde San Gregorio Polanco, un día gris,
0: sí,
2: pero poniéndole color con Radio Disney.
0: Arriba.
2: Es un tema de, sí, Tini con un abuelo para,
0: perfecto,
2: ponerle alegría a esta mañana gris. Un saludo para todos y buena jornada.
3: Siempre estoy escuchando. Ay. Por favor,
0: sí, Lilipad.
3: Reproduce esta canción.
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0: Disney, acá estamos con Tommy, como escuchándolos como siempre.
1: Sí.
0: Le mandamos un beso grande, queremos pedir un tema pum para arriba, que hoy es nuestro día de descanso, es sábado.
1: Sí, hoy es sábado.
0: Estamos cerca del cumpleaños de Tomás, un beso grande a todos.
1: Es el jueves.
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0: hacía yo contigo, por favor. No me digas que nunca te pasó, ¿no? Terminaste una relación, lo mirás en perspectiva con el tiempo y decís, pero ¿qué hacía yo? ¿Qué hacía yo con este aparato? Por favor. Bueno, cosas que pasan. Es un poco lo que dice esta canción, pero de otra forma. De otra forma, un poco más elegante, ¿no? Estamos escuchando a Mano, estamos escuchando a De La Planta, estamos escuchando a Malen Varga. No, te estás riendo. Claro, no digas que nunca te pasó. Obviamente, ¿cómo no te va a pasar eso? Enemigos, los chicos de Marma, ¿sabés qué? Van a decir presente, se van a estar presentando el 11 de julio en el Antel Arena. Y viste que somos radio oficial, ¿eh? Así que seguramente vamos a tener alguna sorpresa por allí. Había una pareja que estaba preguntándose, ¿qué hacemos de comer? Estaba David, y David decía, ¿pero qué onda? ¿Qué hacemos? Marcelo, tiranos tips.
1: Con esa gente que está pensando que comer yo, la verdad que estaría bueno para unos buenos sándwiches calientes. Se hace rápido y sencillo.
0: Tenés razón, sándwiches calientes, rápido, sencillo, fácil, bien, bien, bien. Silvia, Gabriel, ¿ustedes qué opinan? ¿Qué están haciendo?
2: Acá Silvia y Gabriel preparando un visito para mitigar el frío, pero necesito sol. Ay, cómo extraño el sol, por favor. Escuchándolos siempre, por supuesto. Un abrazo grande a todos.
0: Es una buena opción, Silvia, Gabriel, el guiso para esta época. Y estamos mirando cómo tienen todo preparado. Ellos son súper prolijos porque tienen, por un lado, la cebolla. Por otro lado, tienen picada la zanahoria. Por otro lado, también está la carne cortada en cubitos. Además, está el morrón. No, son unos genios. Todo además en sus respectivos platos. Divinos, divinos. 092-103-700. Victoria dice, buenos días, saludos de Melo en el departamento de Cerro Largo. Siempre al firme con la radio en las mañanas. Muchas gracias, dice ella, Victoria. Gracias a vos por estar con nosotros y por enviarnos ese mensaje. Clau, Cris, ¿ustedes dónde están?
3: Hola, Radio Disney.
0: Hola.
3: Yo soy Claudia.
4: Yo soy Cristina. Estamos acá trabajando en la peluquería.
3: Y saludos para Diego, que se fue a buscar la comida. Gracias, Radio Disney. Siempre los escuchamos. Vamos arriba.
0: Ah, se fue a buscar la comida. Bueno, que no demore entonces. Porque viste que uno se pone como medio expectante. Cuando alguien va a buscar la comida, mirás el reloj. Sí, pero ¿por qué está demorando tanto? Tengo hambre. Un abrazo. 092-1037-00. Alex, ¿qué tal? ¿Cómo estás vos?
5: Hola, Radio Disney. Soy Alex. Los estoy escuchando desde Minas La Valleja con mi abuela en la cocina cocinando. Sintiendo este olor tan rico que el olor a la cocina.
0: Es cierto.
5: El olor a la cocina de los abuelos. Es súper, súper, súper todo rico. Quisiera pedirles el tema de la reina del pop latino, Talía, y el tema Arrasando para bailar mientras cocinamos. Muchas gracias, Radio Disney.
0: Claro que sí.
5: Los quiero mucho, mucho.
0: Un beso.
5: Mucho.

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0: no volver para no volver a caer, dice esta canción. Me sirve de ejemplo para eso, todo este tiempo que pasó. Pasos al costado, estamos escuchando a Turf, estamos escuchando a Milo J. Cande. Se reportaba con nosotros y pedía una canción de Milo J. Un beso enorme, Cande, linda jornada para vos. Le queremos mandar un beso enorme a Daniel, que está trabajando en este momento en el sector de la salud. Un beso enorme, Dani, recorriendo las calles de Montevideo. Tenemos 14 grados de temperatura, 83% la humedad. Vos también, que estás trabajando y por distintas circunstancias estás recorriendo las calles, un abrazo enorme. Vamos arriba con todo, ¿eh? ¿Trabajás en la calle yendo de aquí para allá? Bueno, un abrazo y vamos con todo. 092-1037-00, te reportás con nosotros de esta manera tan sencilla como por ejemplo hace Lourdes. ¡Lourdes! ¡Hola, hola, buenas!
1: Hola, Disney, mi nombre es Lourdes, le hablo de Colonia del Sacramento.
0: ¡Qué lindo, Colonia!
1: Esperemos que salga un rayito de sol. Sí. Para desearles un buen día.
0: Igualmente.
1: Y que pasen un tema a su elección. Así bailamos con Alma, que esperemos que viene de tarde. Mi nietita Alma. Gracias, besos, los queremos.
0: ¡Claro que sí! Para disfrutar, para cantar, para bailar. ¿Sabés qué? Vamos a escuchar una canción de Bizarrap y J Balvin. Esta Music Session número 62. Y hablando de J Balvin, bueno, ya sabés que estuvo en la apertura del Mundial, pero además tiene nueva música. 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

0: semana para que hicimos. Bueno, andaba haciendo mandado, ahora sí, así trabajando. Le deseo un buen sábado a todos y me gustaría escuchar algún temita de Maluma. Les mando un beso y vamos arriba, gente.
1: Hey, ¿qué tal, mi gente? Yo soy Maluma y estoy donde tú estás, en Radio Disney, Pretty Boy Baby.
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0: Resolvamos la ecuación. Guillermina, ¿cómo estás vos para resolver ecuaciones? ¿Cómo te va con los números? Nada, dice ella, nada, absolutamente nada. Pero bueno, esta es una ecuación del amor, ¿eh? Esto es una ecuación del amor en esta canción, uno más uno. Estamos escuchando, menos, dice Guillermina, dice... Dice que le va mejor con las matemáticas que con las ecuaciones del amor. Ay, ay, ay, qué cosa, qué cosa. Uno más uno se llama esta canción, Maluma, Cani García. Por allí pasaba, sí, me estaba pidiendo una canción precisamente de Maluma. Claro, la conocimos a ella, el equipo de Radio Disney la conoció, estuvo con ella, porque su hermana, Vane, ellas dos siempre se comunican con nosotros, pero ganaron la primera fila para el concierto de Axel y estuvieron allí, se sacaron fotos y además las vas a poder conocer porque están ahí en nuestro Instagram. Date una vuelta, date una vuelta porque estuvimos hablando con ellas, una genia.
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0: ¿Sabes quién estuvo también en el concierto de Axel? Estuvo Matías Valdés, claro. Estuvo como invitado, estuvo cantando el pasado 10 de junio, cerrando su gira. Estuvo Axel 25 Tour en el Auditorio del Sodre. Viste que fuimos radio oficial. Y bueno, además de la presencia de Matías, la noche contó con la participación de Lucas Hugo. También estuvo Agustín Casanova. Impresionante. Y hablando de Matías, el 10 de octubre, ante la arena, va a ser una cita y nosotros también somos radio oficial de ese show.

Radio Disney. Bueno, aquí reportándose Natalie del coche 27 de Coet. Quería mandarle un saludo para todos, una muy buena jornada. Y me gustaría pedirles un tema del Indio para este hermoso sábado. Por suerte ya el último día de la semana. Un abrazo grande y que tengan una muy linda jornada.

0: encanta, me encanta. No lo soñé, dice Stephanie, que está a full escuchando esta canción, ¿eh? Y cantándola prácticamente a los gritos. Te mandamos un gran saludo. Gracias por esa buena onda. Nati era quien estaba pidiendo esta canción en la voz de El Indio Solar. Y te mandamos un fuerte abrazo, Nati. Hola, Jacinta, ¿qué tal? ¿Cómo estás?
1: Hola, Rodina, ¿cómo estás?
0: Muy bien.
1: Soy Jacinta y quiero pedir la canción Acróstico. Gracias. Un beso enorme.
0: Un beso enorme para vos también. Ya se viene Shakira y en instantes, además, vamos a conocer quién es nuestro invitado o nuestra invitada para ir a ver la van premier de Toy Story 5.
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0: comunicaba con nosotros y pedía una canción de Los Enanitos Verdes. Aquí estábamos con este tema, con este recuerdo. Te vi en un tren. ¿Y sabes cuándo te vamos a ver a vos? El próximo 16 en la van premiere de Toy Story 5. Queremos saber quién es nuestro invitado o nuestra invitada. ¡Felicitaciones, Vicky!
1: Hola, ¿cómo están?
0: Muy bien.
1: Por acá, Virginia, participando por las entradas para ir a ver la peli Toy Story. Obviamente para ver con mi hija, con Juli. Ah, me trae muchos recuerdos de cuando era chica.
0: ¡Qué lindo!
1: Ahora cumple los 15.
0: ¡Qué bueno!
1: Siempre andaba con su Jessie abajo del brazo. Dormía con ella, la llevaba a pasear.
0: ¡Qué lindo!
1: ¡Ay, qué lindos recuerdos! ¡Qué linda película! Me encantaría poder disfrutarla con ella. Gracias.
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0: Felicitaciones, felicitaciones. Vicky, te vas entonces a disfrutar de Toy Story 5 y vos quedate en sintonía de Radio Disney porque vas a tener más chances.
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0: Hola, ¿qué tal? ¿Cómo estás, Gabriela?
4: Disney, soy Gabriela. Quiero escuchar un tema de Chayanne para dedicárselo a Zoilo Lazzaroni, hijo, y Jorge Lazzaroni, padre, que los escuchan todos los días y ahora yo también. Muchas gracias.
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0: feo que se puso ahora. Qué feo. ¿Qué onda, Billy? Was called Obi on the drums. Está absolutamente nublado, pero nada de feo. Está hermoso porque te estamos acompañando. Está hermoso porque estamos escuchando esa música que a vos te gusta escuchar. Tenemos 14 grados de temperatura, 16 es la máxima prevista para hoy. 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Dale, animate. 27 y 28 de junio. 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Hugo, te quieren recibir. Te quieren recibir como te lo mereces.
1: Hola, ¿quién es?
2: Radio Disney. Acabo de Sayago. Era para enviarle un pedito de algún tema de Airbag antes de que empiece el ranking. Bueno, desde siempre, muchas gracias y arriba la
1: Dale,
2: radio.
1: Dale, cómo no. Somos Airbag y vamos a cantar esta canción para vos.

0: We Don't Take Anymore. Estamos escuchando a Charlie Puth aquí en Radio Disney 103.7. Hola, Radio Disney, saludos desde Tarariras, Colonia, dice Fede. Un beso enorme, Fede. Dicen que está bastante nublado por ahí por Colonia, según varios de ustedes nos han contado. Hola, amigos, por acá Enzo, los estamos escuchando desde Trinidad Flores. Y allí están, pará. ¿Qué es? ¿Es una barbería? ¿Es una peluquería? ¡Qué lindo es esa! ¡Ah, no! ¡No! ¡No, nada que ver! Lo que pasa es que veíamos el sillón. No. Es un lugar donde venden cosas electrónicas, ¿no? ¡Claro! Y venden sillas gamer. Ahí está, sí. Pensamos de lejos, así sin agrandar la foto, que era tipo una barbería. Un beso enorme, linda jornada para ustedes. Saludos para todos, Flores.
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0: Hola, Lucy, ¿cómo andan?
2: Disney, soy Lucy. Lucas va a estar desfilando ahí en ante la arena.
0: Ah, bueno, qué bueno.
2: Que tengan un buen sábado y a disfrutar. Buen fin de semana para
0: muchos
2: todos.
0: Muchos éxitos. Un abrazo gigante. Hola, hola, hola. ¿Qué tal? ¿Cómo estás, Washington?
3: Disney. Acá Washington reportándose en un día algo gris.
0: Sí.
3: Con bastante reflejo de sol. Que vamos a ponerle buena onda para que nos regale por lo menos 4 o 5 horas en la tarde de un sol pleno. Ya me levanté, ya desayuné, usé ropa a lavar, ordené algo.
0: Ah, todo
3: casa,
0: eso.
3: Como todo hombre que vive solo, siempre acompañado por ustedes. Me gustaría que pasaran la canción de Celia Cruz, La vida es un carnaval.
0: Claro que sí.
3: Como ella dice, en este mundo nadie está solo. Y ustedes son una muy buena compañía.
0: Muchas gracias. Saludos.

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16: Hola Radio Disney, siempre con ustedes, estamos todo el día acá en el trabajo. Me gustaría escuchar la de Bizarrap, no me acuerdo el nombre, pero a nadie yo le debo. Gracias.

0: Music Session, Devi Sarraf, de Daddy Yankee, la estabas escuchando, la estabas disfrutando aquí en Radio Disney 103.7 y es momento, es oportunidad de contarte todos los detalles del Mundial porque los vivís aquí en tu radio.
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0: Diego, qué lindo recibirte, qué lindo recibirte, qué emoción.
2: Un saludo muy grande, ¿cómo andan?
0: Andamos muy bien, estamos aquí con este cielo medio gris, está medio feo por aquí por Montevideo, te contamos. Pero ¿cómo está ahí en Miami? Contanos.
2: Nublado. Caluroso, ajá, húmedo, Miami en estado puro. Sí. Acá estoy en el Hard Rock Stadium. Acaba de debutar la selección uruguaya. Uh-huh. Hubo que hacer los trámites de retirar la acreditación y demás. A 48 horas del debut del equipo de Bielsa. Un Hard Rock que es un tremendo estadio, que además tiene cancha de tenis, porque acá hay un torneo de tenis, también el Miami Open, porque también alrededor del Hard Rock Stadium se corre la Fórmula 1, así que es una zona de Miami en la que el deporte manda. Y particularmente el centro de la escena es el Hard Rock Stadium, donde además, por supuesto, hay conciertos. Pero en este caso, todo ploteado con imágenes de la Copa del Mundo, la FIFA 2026. Te cuento que el sistema de acreditación fue muy interesante, porque fue muy rápido. La experiencia en los mundiales indica que hay que tomarse su tiempo para esperar que te saquen la foto, que haya una larga cola. Claro. Bueno, acá es, entras, de inmediato te escanean el pasaporte, pasas a otro lugar, ahí firmas en una tablet y listo, te dan la acreditación que ya está pronta. De verdad que es un sistema que facilita mucho las cosas.
0: Claro, y además nos imaginamos todo súper, súper pronto, súper aceitado, ¿no? Escuchá una cosa, Diego, y en cuanto al clima mundialista, ¿cómo está? Contanos eso.
2: Y en una ciudad como Miami es difícil poder percibir el clima de mundial, porque además es muy grande, depende de la zona en la que estés. Hay algunos lugares particularmente donde sí, la concentración de público que vino a ver el mundial es más grande que en otros. Pero, en cualquier caso, acá, en el Hard Rock, se palpita el clima, se espera por los partidos que haya, no solo los de Uruguay, acá también va a jugar Brasil, acá también va a jugar Colombia, así que es un estadio que va a albergar partidos sudamericanos, con además expectativa de concentrar comunidades que viven en este país y que van a acompañar a sus equipos, lógicamente la mayor es la colombiana.
0: Sí, sí.
2: Y están preparando todo. Uno nota claramente al llegar a la zona del Hard Rock, seguridad, vallado, controles. Bueno, cosas que son del día a día en la Copa del Mundo para tratar de que todo salga bajo lo previsto.
0: Claro, claro. Y en cuanto a Uruguay, ¿no llegó todavía, Diego?
2: Y Uruguay está en Playa del Carmen, va a volar mañana acá a Miami. El equipo sigue concentrado en esa zona de México que eligió Bielsa para estar aislados, para tener clima de privacidad, cosa que están consiguiendo. Los colegas que están cubriendo la selección hablan de un ambiente ideal de preparación. Mañana alrededor de las 2 de la tarde sale la selección para aquí, para Miami. Son las 5 de la tarde, Marcelo Bielsa va a dar la conferencia de prensa previa al partido, que es obligatoria además porque el día menos uno del juego tienen que hablar los entrenadores.
0: Claro.
2: Será aquí mismo en el Hard Rock Stadium y después quedará todo listo para el partido del lunes a las 7 de la tarde.
0: Y escuché una cosa, Diego, en cuanto al equipo, ¿vos qué considerás? ¿Qué pensás? ¿Está pronto? ¿Está listo?
2: Y el equipo, aun cuando no esté confirmado oficialmente, parece muy encaminado. El técnico, en ese sentido, no es de andar con misterios.
0: Claro.
2: Él tiene una forma de entrenar muy particular. Entrenan grupos, los suplentes y los titulares. Generalmente van los suplentes primero y los titulares después.
0: Sí.
2: Muy particular. Entrenan grupos, los suplentes y los titulares. Generalmente van los suplentes.

0: Núñez arriba, Muslera como arquero, después Varela, Cáceres, Olivera y Viña, el lateral de River. En el medio juega Ugarte con Valverde, Bentancur y por izquierda Araujo. Y arriba Viñas, el futbolista del Oviedo, y Darwin Núñez, que va a volver a ser titular en la selección uruguaya.
1: Perfecto, perfecto. Estamos todos súper, pero súper expectantes por ese partido. ¿Y ayer hubo partidos, Diego?
0: Y ayer Estados Unidos le ganó muy bien a Paraguay, le ganó 4-1, una exhibición futbolística del equipo estadounidense dirigido por Pochettino, que además tiene la obligación de hacer un buen mundial, teniendo en cuenta que es el país anfitrión, uno de ellos, pero es donde se va a jugar la final, y es el país que, aun cuando también esté en Canadá y México coorganizando, lógicamente centraliza la mayor cantidad de partidos y de expectativa. Bueno, ayer 4-1 fue la victoria de Estados Unidos, con un 3-0 en el primer tiempo, y un equipo que funcionó maravillosamente. Paraguay se mostró vulnerable, errático, queda muy tocado, no solo por la derrota, sino por el resultado en sí, por la diferencia de goles, teniendo en cuenta que en esta ronda clasifican los primeros dos de cada grupo y 8 de los 12 mejores terceros. Así que en ese contexto también es una derrota dura para el equipo de Alfaro.
1: Ya hubo de todo, Diego, ya hubo de todo. ¿Y hoy qué nos espera?
0: Hoy juegan Brasil-Marruecos, es el mejor partido del sábado. Se va a jugar a las 7 de la tarde de nuestro país. Será la primera presentación del equipo Ancelotti ante la selección que fue revelación en el último Mundial, Marruecos, el equipo que terminó entre los 4 primeros. El primer africano semifinalista de una Copa del Mundo va a enfrentar a Ancelotti, a Brasil, y a las dudas con las que Brasil llega a esta Copa del Mundo. Así que será un duelo bien atractivo.
1: Qué bueno, qué bueno. Diego, estaremos súper, súper atentos a todo. Te mandamos un beso enorme y muchos, muchos éxitos.
0: La seguimos, claro que sí. Saludos para todos. Hasta mañana.
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verte feliz y nosotros también nos pasa lo mismo. Queremos verte feliz, la conga Silvestre Dangog, con esta canción que se llama así, de esta forma. Quiero verte feliz, pedila cuando quieras. Y ahora, ¿sabés qué se viene? Se viene el Expreso 103, se vienen 30 minutos de música sin corte. Ahora sí que vamos a verte feliz, ¿eh? Sobre todo porque después se viene lo que tanto esperaste en la semana. Se viene, qué lindo que va a estar. Qué

0: Va a estar nuestro conteo, nuestro ranking Radio Disney. Ana ya está pronta, ¿eh? Ya está lista porque ella está listísima. Y mirá, tiene un power tremendo. Hasta acá. Ana, vení, sumate. ¿Cómo estás, Ana?
1: Emocionada.
0: ¿Estás emocionada? ¡Ay, qué linda esa palabra! Emocionada. Qué bueno. Bueno, se viene el expreso y después el ranking. Por supuesto que ya lo estuviste preparando, ya está todo listo.
1: Está todo listo. Hay novedades. Estamos a full porque Uruguay, ya sabemos, claro. Estamos a full. Reporte de Diego, eso me dejó emocionadísima también. Una tarde como para disfrutar juntos.
0: Qué bueno. Y si se viene la lluvia, no nos importa nada, Ana, porque nos quedamos escuchando el expreso primero y después el ranking Radio Disney. Hola, ¿qué tal? ¿Cómo andas, Mariela? Buenas. Buen día, Mariela, ¿estás por ahí? Ay, Mariela está por ahí. Está por ahí, pero
2: Mariela,
0: ahora sí.
2: Acá está horrible. Ay, una
0: no,
2: cerrazón,
0: Mariela, no.
2: Feo, húmedo. Bueno, esperemos que abra. Ayer sí estuvo muy lindo el día. Hermoso. Quisiera escuchar algún tema de los Miranda.
0: Ah, perfecto.
2: Para saludar a mi cuñada Alicia, que sé que los escucha todos los días, como los escucho yo. Y les deseo un muy fin de semana. Besos. Chau, chau.
0: Buen fin de semana para vos. Para vos. ¿Sabés lo que también? Este expreso, porque acabás de programar a Miranda en nuestro expreso, que son 30 minutos de música sin cortes. Que tengas un divino fin de semana.
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1: Nuestro encuentro del fin de semana está pactado para el sábado a las 2 de la tarde y acá estamos cumpliendo, comenzando ya a recorrer las 45 posiciones de este Ranking Disney. Canciones que vos estuviste acomodando a través de los votos que dejaste durante toda la semana. Soy Ana, te voy a estar acompañando en este recorrido desde el puesto número 45 hasta el número 1. Y ya comenzamos a conocer el puesto más bajo, pero que aún sigue siendo una de las canciones más votadas. Estamos hablando de Karol G con Papacito.

Seba Yatra, Belinda, Gente de Zona. Canción para regresar, puesto número 44 en este ranking. ¿Y sabes que tenemos el Mundial de la Música? ¿Lo viste ya en nuestras redes? Arroba Radio Disney Uy. Ahí te vas a enterar de cuáles son los artistas que van enfrentándose en los diferentes grupos de este Mundial de la Música. Yatra era parte del grupo A, pero no ha clasificado. Y el que votás sos vos, ¿eh? Así que atenti para ver tu artista favorito y votarlo en este Mundial de la Música. Y además las votaciones duran nada más que 24 horas. Ya tenemos los clasificados del grupo A, que son Lali y Ricky Martin. Ahora vamos por el grupo B, que se enfrentan Shakira a Dua Lipa y Airbag se enfrenta a Pablo Alborán. Ya mismo, arroba Radio Disney Uy, para dejar tu voto y hacer que tu artista favorito siga avanzando posiciones dentro de este ranking de la música, dentro de este Mundial de la Música. No, nos vamos a divertir muchísimo, eso sin dudas. Bizarrap, Daddy Yankee, te pones a bailar con esta Music Session 066 porque son el puesto número 43.

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0: Mariposa Técnico Logra estaba haciendo Laura Pausini, que es parte de este ranking gracias a tus votos de toda la semana. Eso es lo que sucede con las canciones que te gustan. Viste, vos votás, nos contás que te gusta, la dedicas para alguien, la dedicas en un despertador y estás dejando un voto. Cada vez que pedís tu canción estás apoyando a tu artista favorito. Y bien para Laura, porque viene de su vida. Tres lugares más arriba, puesto número 41 para esta canción. ¿Quién está en nuestro WhatsApp? Acá saludando Tatiana. Hola Radio Disney. Saludos desde Carmelo. Besos a mis bebés y a mi marido Fer. Y ella nos manda foto de la estufa que está a full. La estufa en la casa de Tati. Te mandamos el beso grande para vos. Qué lindo tener una estufa leña en estos días. Ay, por Dios, divino.
1: Hola Radio Disney, ¿cómo están? Voy en el auto haciendo ruta hacia el este. Beso, te los quiero.
0: Beso, André, nosotros a vos. Buena ruta, te acompañamos. Gracias por dejarnos ser tu compañía. Moni, hola.
2: Hola, bueno, feliz sábado para todos. Y bueno, por aquí habla Mónica. Cada vez peor el día, bueno, para ponerle mucha onda al sábado. Y bueno, es fin de... Y bueno, me encantaría mandar un beso para mi hermana y para todos en general.
0: Un besito para vos también. Que tengas el lindo día, Moni. Día feo, pero más o menos, viste, como que un poco mejor que días atrás, igual ha estado. Acá en el Parque Rodó, en este momento, hay algunas nubes a lo lejos, pero hay retazos de cielo celeste, tenemos que decirlo. No hay esa niebla que hemos tenido también estos días. Disfrutable, disfrutable. Podés salir a dar una vuelta, eso sí, llévanos contigo. Golden llega ahora de Huntrix, es el puesto número 40 de este ranking.

Louis Tomlinson, que estaba haciendo Lemonade, puesto número 39. En este ranking tenemos que contarte que hay canciones que están debutando, hay Máximo Escalador, hay movimientos, así que estate muy atento porque vas a estar descubriendo cosas, ¿eh? Sí, como lo escuchás, hay canciones que se han movido varios escalones y lo vas a estar descubriendo durante esta tarde. Shakira, BL, en el puesto número 38, cantan Algo Tú.

tema estaba haciendo Alex Warren, debutando en este ranking, en el puesto número 35, gracias a tus votos de toda la semana. Tenías ganas de que fuera parte de la lista de esta canción y lo lograste. Gracias a cada uno de los votos que dejaste en el 092-1037-00. Se ha convertido en uno de los ingresos de esta edición. Puesto número 34, no paramos, seguimos avanzando dentro de este ranking. Se lo quedan Fonseca y Juanes, que cantan Antes que el tiempo se vaya.

0: Hace días atrás estuvimos viviendo el show de Axel y algunos artistas uruguayos estuvieron acompañándolo sobre el escenario. En minutos vas a escuchar uno de ellos y te contamos en qué posición se encuentra.
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Este Ya No Es Hora Remix, que viene subiendo posiciones 7 lugares más arriba para Marama, puesto número 33 esta semana en la lista del ranking Disney. Y Marama, viste, Agus Casanova, en realidad estuvo allí en el show de Axel que vivimos hace días nada más, donde vos fuiste nuestro invitado especial, estuviste en primera fila disfrutando. Y Agus Casanova cantó Te Voy a Amar, un momento hermoso junto a Axel. También estuvo Lucas Hugo cantando Aire. Y quien también se subió al escenario fue Matías Valdés diciendo presente allí. Hermoso estuvo este concierto donde se vivieron muchas emociones, entre ellas un Golden Ticket. ¿Lo viste? Te lo dejamos en nuestras redes, arroba Radio Disney Uy. Ahí la vas a ver a Ale, que fue esta fan que es la más leal que tiene Axel. 400 veces ella fue a verlo. 400 shows se cumplían este día. Y por eso Axel quiso hacerle un homenaje especial a ella y agradecerle todo ese cariño que le ha dado, porque lo ha ido a ver a muchísimas ciudades. Ella siempre está presente y Axel la conoce, que se ha entablado ya una amistad con Ale. Y él le regaló flores y también un Golden Ticket para que ya no tenga que preocuparse de sacar la entrada para sus shows. Así que imagínate, Ale, si ya venía siguiéndolo por todos lados en sus shows, ahora va a ser infaltable. Te dejamos ahí ese momento especial. Y también Cintia estuvo conversando con ella y de cómo se sentía justamente con este homenaje. Imagínate, con el corazón en las manos. Seguimos avanzando, no paramos. Puesto número 32 es para Ricky Martin, que llega junto a Los Ángeles Azules y Tini. Ellos cantan Vuelve.

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1: Puesto número 31. Hey.

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1: Hola Radio Disney, soy Natalia y me gustaría pedir la nueva canción de Morat, Lo poco que yo quiero. Gracias.

0: Natalia nos dejaba su mensaje diciendo que tenía ganas de escuchar esta canción de Morat y Silvestre Dangond, Lo poco que yo quiero. Y sabés que mensajes como el de Natalia lograron que subieran 13 posiciones esta semana y se convirtieran en máximo escalador. Puesto número 30, luego de estar en el puesto número 43 en la pasada edición, logran subir hasta el puesto número 30. Y eso fue gracias a tus votos de toda la semana. Si querés que una canción logre una hazaña como esta, tenés toda una semana por delante para votar.
1: 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Puesto número 29.

Ranking Radio Disney. Puesto número 28.

0: Uno más uno es la ecuación. Maluma, Kany García, puesto número 27 de este ranking. Tenemos noticias para vos. Este 17 de junio llega a los cines Toy Story 5, una de las películas más esperadas del año. 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El 17 va a estar en cines. Podemos ir todos a verla, pero el 16 hay una van premier exclusiva para oyentes de Radio Disney de la que vos podés ser parte. ¿Cómo participás? En nuestro WhatsApp, con nota de voz, como siempre.
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0: Nos dejás esa nota de voz al WhatsApp con tus datos, nombre, apellido, cédula. Y nos contás desde dónde estás ahora escuchando tu radio y con quién te gustaría ir a ver Toy Story 5 este próximo 16 de junio en una van premier exclusiva de Radio Disney. No te pierdas esta nueva película de Disney y Pixar. Recordá que el 17 de junio ya están los cines, pero el 16 es tu momento de conocer antes que nadie a esta nueva historia en Toy Story 5. ¿Seguimos avanzando en el ranking?
2: ¡Vamos, vaqueros! La siguiente canción está para disfrutar el camino. ¡Yeeha!
0: Como te lo dice Jessy, hay que seguir disfrutando de este camino, de este ranking Disney. Puesto número 26 es para Harry Styles con Dance No More.

0: En minutos nos ponemos al día con tus reportes que van llegando al 092-1037-00. Contanos desde dónde estás escuchando tu ranking.
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0: La perla estamos haciendo Rosalía en el puesto número 24 de este ranking. Te estamos escuchando y leyendo a través del 092-1037-00. Tenemos una foto muy linda por acá que nos manda Maru y nos cuenta desde dónde es esta foto.
1: Hola, Redlin. Hace mucho que no me comunico, pero siempre los estoy escuchando. Hoy me vine un ratito a ver la Rambla acá, un ratito a tomar unos mates frente al agua, que es mi cable a tierra. Quería compartirlo con ustedes, que ahora les envío una foto.
0: ¡Qué lindo, Maru! Te mandamos un beso para vos. Gracias por llevarnos hasta la Rambla. Se ve lindo, ¿eh? Viste que estos días que son medios grises, así, un matiz raro que se crea, que es muy bonito de observar, y ahí con su mate y la radio. Y además ella tiene en su mate, en el termo, tiene un sticker de Radio Disney. ¿Y vos querés sticker? Bueno, tenés que, cuando vas a un show, tenés que buscar el stand de Radio Disney, que siempre estamos, y ahí seguro que te ganás algo. Ahí siempre hay alguna novedad, algún regalo, así que estate atento. Euge dice, hola, es la primera vez que les escribo. Los escucho todos los días. Una genia, Euge. Ahora te dejamos deberes. La próxima vez que nos envíes mensaje, queremos escuchar tu voz y conocerla. Así que te dejamos ese deber. Cuando te animes al audio, nos encantaría conocer tu voz.
2: Por acá Rosana, desde las sierras, cocinando, haciendo un tuquito para comer unos ricos ravioles de ricota con tuco. Hoy al ser sábado no hay apuro en la hora de almorzar. Estamos con vuestra compañía, como siempre, sobre todo los fines de semana. Un día bastante nublado, húmedo, fresco, de todo. Que tengan un buen fin de semana para todos.
0: Pasamos por todos los estados. Rosana, beso grande para vos, qué rico, cocinando ella, escuchando la radio. Gracias por dejarnos ser tu compañía. Magalí nos escucha desde Las Piedras. Acá estoy, escuchando el ranking. Lo poco que yo quiero es el máximo escalador y llena de corazones ella la pantalla, claro, sí. Cuando te guste una canción y te enterás de que se ha convertido en máximo escalador y es parte de tu trabajo porque estuviste dejando ahí tu voto, es así, un mimo al corazón. Beso para vos, Magalí. Gia dice, hola, buenas tardes, ¿cómo están? Acá estoy con mi hija en casa, limpiando un poco. Buen sábado para todos. Beso grande para vos, que tengas un lindo sábado, para tu hija también, que se haga rápido la tarea del hogar, así después disfrutan. Gaby dice, hola, Radio Disney, los escucho desde Florida, en la cama. Ay, no, con congestión está Gaby. Bueno, que te mejores, cuídate mucho, aprovechá a hacer el reposo, nada de andarse levantando, hay que hacer el reposo para curarse bien. Ok, Gaby, después nos contás a ver cuando ya estés mejor, te vamos acompañando, tal vez hay alguna canción que te haga falta, bueno, la podés pedir también a través de nuestro WhatsApp con una nota de voz. Acá están Jennifer López junto a David Guetta. ¿Por qué están? Porque cantan en el próximo puesto, el número 23.

0: Puesto número 21 para esta Music Session 62/66. Bizarrap junto a J Balvin estaban haciendo esta canción. ¿Y sabes qué? Bizarrap debuta en el cine de animación prestando su voz para la esperada película de Toy Story 5. Hace minutos nada más estábamos justamente conversando de esta película que vos tenés la oportunidad de estar presente en una avant-premiere exclusiva de Radio Disney. El 17 de junio llega a los cines, pero el 16 vos podés estar en esta avant porque estás participando a través del 092-1037-00. Te contamos que Bizarrap confirmó a través de sus redes que va a interpretar a Santa de Jardín. Es un gnomo de jardín, es místico, protector. Este personaje lidera una comunidad de juguetes olvidados y apartados que viven en el barro de un patio trasero. ¿Qué te parece lo que se puede generar ahí? Además, en el reparto en español también está la participación de Bad Bunny, que va a dar la voz a un juguete con forma de pizza y gafas de sol. O sea, muy, pero muy con la personalidad de Bad Bunny. Y Belinda, que va a estar haciendo Lilipad. Justamente, mira, acá la tenemos.
1: Hola, soy Lilipad. Voy a conectar mi cargador para refrescar mi batería y darle play a la mejor música.
0: Nos encanta, claro, Lilipad, porque estamos dentro del ranking. Las canciones más votadas están acá. No podés perdértelo. Y vos que estás ahí del otro lado, tenés que participar ahora mismo para ser parte de esta avant premiere exclusiva de Radio Disney para no perderte Toy Story 5. Sabemos que la historia es increíble, que la venís siguiendo hace mucho tiempo. Hay muchas razones para verla, pero si además están tus artistas favoritos dentro de ella, ¡qué mejor!
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3: ¡Al infinito y más allá! Detecto niveles altos de diversión en esta frecuencia.
0: Claro que sí, nos divertimos muchísimo y vos en ese audio también vas a demostrarnos cuánto te divierte ir a ver a Toy Story 5 este próximo 16 de junio, invitado especialmente por Radio Disney para que veas antes que nadie esta historia, esta saga que querés seguir recorriendo. Envíanos tu mensaje al 092-1037-00 y no olvides dejar tus datos, porque en un rato te enterás si sos nuestro invitado o invitada para estar ahí. Puesto 20, seguimos avanzando en el ranking. Rose, Max Carra, Bailen hacen Tu Jardín con Enanitos.
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Karol G estaba haciendo Trópico Coqueta, que es el puesto número 18 de este ranking, y muy coqueta estuvo ella porque fue una de las invitadas que aparecieron este pasado domingo en el Gran Premio de Mónaco de Fórmula 1, una de las carreras más tradicionales del calendario automovilístico. La colombiana asistió allí al circuito de Monte Carlo pocos días después de su presentación en Estocolmo y fue vista en la zona reservada para pilotos y equipos y un reducido, allí un grupo pequeño reducido de invitados especiales, donde estaba ella también. En las redes estuvo hablando sobre esto, Karol G, y dijo que ella admira muchísimo el automovilismo y que además le encanta estar en lugares donde se respira pasión y enfoque. Y realmente el automovilismo lo es. Y alguien que es muy enfocada y apasionada por su trabajo es ella, que realmente la rompe en la música. Seguimos avanzando en estos puestos de tu ranking. El puesto 17, Ryan Castro, Capo, hacen La Villa.

0: Harry Styles estaba haciendo American Girls en esta tarde, cuando pasan 5 minutos de las 4 de la tarde, y vos estuviste participando en este último rato para ser parte de una van premiere exclusiva para oyentes de Radio Disney y ver antes que nadie esta nueva entrega de Toy Story que llega a los cines el 17 de junio, pero vos el 16 podés ver antes que nadie esta película. Tenemos invitada. A ver si sos vos.
1: Hola, Radio Disney. La amamos, esa película. Mi hija adoraba la vaquerita. Y mi preferido era Buzz Lightyear con su frase inolvidable, al infinito y más allá. Obviamente que me encantaría ir con mi hija, porque una cosa es verla con ella como la vimos cuando era chiquita, y ahora volver a ver una nueva versión, una nueva etapa de Toy Story y verla ya de grande es otra cosa muy distinta y nos encantaría. Muchísimas gracias.
0: Un beso gigante para vos, Selva. Qué hermoso saber cuánto te gusta tener esta experiencia.
2: Al infinito y más allá.
0: Ahí vamos juntos para ver esta película este próximo 16 de junio. Un placer que seas nuestra invitada. Va a estar espectacular. Y vos que estás ahí del otro lado, dices, ay, yo también quería. Bueno, quédate atento, atenta al aire de tu radio, porque nuevas oportunidades pueden llegar. Lo que llega también es el próximo puesto. Puesto número 14 para Michael Jackson con Billie Jean.

0: María Becerra, parte de este ranking, puesto número 13 para ella. Qué cerca que estamos del top 10, ¿eh? Estamos muy cerca de conocer las canciones más votadas de la semana. Hola, Daniel y Liliana dicen buen fin de semana, amigos. Excelente domingo. Excelente. Ah, no, los escuchamos también el domingo. Bien. Cariños para todos desde Alborada, Chuy, Brasil. Beso para ustedes. Bueno, a disfrutar de este día, ¿eh? Precioso día porque no llueve. No hay niebla de esta que no nos dejaba ni ver y que mojaba. Así que, bueno, está bastante bien. ¿Cómo está en el Chuy? Capaz que nos pueden mandar una foto ahí. ¿Cómo se está presentando esta tarde? Hola.
1: Gracias, gracias, gracias, Radio Disney. Mi hija va a quedar encantada de la vida. Gracias por la sorpresa. Muchísimas, muchísimas gracias.
0: Un beso grande para vos, Elba. Ella es nuestra invitada para ver Toy Story 5, que hace minutos nada más se enteraba de que es la invitada de Radio Disney para esta Van Premier. Besote para vos y para tu nena. Van a disfrutar a full. Gracias por participar y ser nuestras invitadas. Para Brian le mandamos un abrazo. Dice, ¿cómo están, Disney? Acá terminando de trabajar. Siempre con ustedes se activa mi modo finde. Abrazo grande para vos. Bueno, ¿quién más está ahí terminando la jornada laboral? Contanos a través de nuestro WhatsApp que nos encanta leerte y escucharte.
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0: Mientras avanzamos, puesto número 12, BL, West Coast, Obion de Drums hacen La Plena.

0: principal y en minutos voy a cantar para ti. No te muevas de Radio Disney, ¿eh?
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Vivir así es morir de amor, estaba haciendo David Bisbal, que se mete dentro del Top Ten esta semana, avanzando 5 lugares con su canción. Llega hasta el Top Ten, siendo el puesto número 10. ¿Qué te parece? ¿Han rendido de esos votos que estuviste dejando durante toda la semana al 092-1037-00? Ahí tenés que votar porque así lográs que tus canciones favoritas estén cada vez más alto dentro de la lista. El puesto número 9 se lo queda Olivia Rodrigo, que ha lanzado su tercer álbum de estudio y también junto a él sacó un video para una de sus nuevas canciones, Stupid Love. Y sabes que además podés encontrarte con los detalles de su música dentro del podcast Nueva Música, donde está todo lo nuevo de tus artistas favoritos, cargado de estrenos, regresos, colaboraciones, canciones que ya están dando de qué hablar y mucho más. 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Acá está esa para cantar, Drop Dead, puesto número 9 de este ranking.

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1: Puesto número 8.
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0: Maluma estaban haciendo a Pan Bichao, puesto número 7 de este ranking y vamos en ascenso. Falta muy poco para conocer el podio de esta semana, para conocer el número 1, pero mientras tanto vamos contándote algunas cosas, como por ejemplo, queremos saber si a vos te gustaría tener Disney Plus para ver todo el contenido en la tele, en la compu, en el celular, en lo que vos quieras. Bueno, escucha muy bien, Radio Disney quiere que te lleves una suscripción por 6 meses para que veas todo el contenido de Disney Plus. Participas como siempre, ya lo sabes, a través de nuestro WhatsApp, eso sí, con una nota de voz, nada de mensaje escrito, ¿eh?
1: 092-1037-00.
0: Ahí vas a dejar nombre, apellido, cédula, nos contás desde dónde estás escuchando la radio, también nos contás a ver con quién te gustaría compartir este contenido, quién de la casa sabes que se recopa. Por ejemplo, para ver Hoppers, Operación Castor. ¿Qué pasaría si nosotros pudiéramos entendernos y comunicarnos con los animales? ¿Te imaginas hablar con tu mascota? ¿Saber lo que está pensando? ¿Cuántas veces nos hemos preguntado qué estará pensando el gato cuando me mira? ¿Qué estará pensando mi perro cuando yo no encuentro algo en casa y doy mil vueltas y él lo está viendo? Bueno, esta divertidísima nueva película de Disney y Pixar, Hoppers, es protagonizada por Mabel, que descubre tecnología que le permite infiltrarse en el mundo animal con la misión de salvar un estanque y a todos los animales que habitan en él. ¿Qué te parece? Mabel tiene así la llave para algo maravilloso. Ella logra comunicarse con los animales. Bueno, además también desde el 24 de junio llega Avatar Fuego y Cenizas, la tercera película de la exitosa franquicia Avatar. No te podés perder todo este contenido, tenés que tenerlo. ¿Cómo haces? 092-1037-00. Ahí en nuestro WhatsApp, recordá, nota de voz. No olvides además dejar todos tus datos, ¿no? Nombre, apellido, cédula. Siempre tienen que estar esos datos. Y también contanos, a ver, ¿con quién vas a ver este contenido? ¿Quién de la casa se prende a full contigo a fines de semana, días de semana? Contanos todo eso en nuestro WhatsApp con una nota de voz. Seguimos avanzando y ellos también avanzan. La T y la M suben 4 lugares, puesto número 6 para Soy Favela.

0: Estamos a muy pocas canciones de conocer el número uno de la semana. No te lo pierdas, tal vez sea tu canción favorita.
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Una muy buena semana para Romeo Santos y Prince Royce, que estaban haciendo Dardos, porque ellos lograron subir 3 lugares, puesto número 4 de este ranking. Van muy bien, esto es porque vos estuviste votando. Si querés que estén aún más arriba, 092-1037-00, tenés toda la semana para votar. Y ahora sí, ya nos metemos a lo más alto, nos metemos al podio de esta semana. Avanza 2 lugares más, 2 lugares, Max Carra con UAE, y es el puesto número 3 de tu ranking.

0: Shakira junto a Verna Boy estaban haciendo Dai Dai. Puesto número 2 esta semana. Ellos fueron los reyes de la pasada edición. Les toca descender, pero se queda muy cerca. Están como escoltas de la semana. ¿Vos qué decís? ¿Cuál es la canción que se lleva el número 1? ¿Tenés idea? ¿Hay alguna canción que quieras que esté ahí? Bueno, a ver, Romy, contanos.
1: ¿Cómo están? Aquí disfrutando de la programación y del ranking. Me gustaría escuchar de BTS, pero si ya llegó al puesto número 1. Hoy también están de aniversario. Como siempre, muchas gracias.
0: Un beso grande para vos, Romy. Y sí, BTS está de aniversario. 13 aniversario, nada más ni nada menos. Y como ya es tradición de la banda, ellos celebran junto a sus fans a través del Festival Anual Festa. Este evento anual ellos lo organizan y dura varios días. Van compartiendo contenido exclusivo para sus seguidores, fotos inéditas, mensajes especiales, proyectos preparados para agradecer el apoyo de todos sus fans, que realmente para ellos es muy importante. Y además en esta edición lanzaron una nueva canción y han programado conciertos para Corea del Sur este fin de semana. Así que están al full los chicos de BTS y a vos te gusta muchísimo su música. Por eso son número 1 esta semana con Swim.

0: Número uno de la semana, BTS con Swim. Así estábamos descubriendo todas las posiciones de este ranking Disney. Y ahora es momento de subirnos a un nuevo expreso en tu radio. 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
1: Y así estuviste disfrutando de este expreso que te presento Oca. 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Queda mucha tarde para compartir, a pesar de que el sol ya no se deja ver, igualmente tenemos mucho para compartir contigo. ¿Desde dónde estás escuchando Radio Disney? Nos vas contando al 092-1037-00 hasta dónde estamos acompañándote. Los chicos de Morat cantan Tu cárcel. ¿Qué?

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1: Mi norte y mi sur estaban haciendo Diego Torres junto a Gabriel Muñoz en tu tarde. ¿Sabés que los chicos de Airbag se van a estar presentando en nuestro país con el Club de la Pelea 2? Y también sabés que somos radio oficial de su show. Por eso tenemos reservados los lugares para que puedas disfrutar con tu acompañante, con esa persona a la que elijas, para cantar todas sus canciones. Cada vez que los escuchás cantar acá, en el aire de tu radio, es tu momento de participar. Es esa la oportunidad que tenés que tomar para participar de este regalo que tiene Radio Disney y esta invitación que tiene para vos.
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1: WhatsApp de la radio, ahí vas a dejar la nota de voz donde nos contás ¿qué canción te gustaría escuchar en vivo en el show de los chicos de Airbag? Tenés que dejar también nombre, apellido, cédula, todos tus datos y contanos desde dónde estás ahora escuchando Radio Disney. Vas a estar ahí. Ellos llegan a Antel Arena 27 y 28 de junio. 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Están listos para comenzar a cantar. ¿Vos tenés el teléfono en la mano? 092-137-00 WhatsApp de la radio para participar. Son Airbag, cantan Amor de Verano.

0: Bring Your Love estaban haciendo Madonna junto a Sabrina Carpenter. 13 grados 4 décimas de temperatura en este momento sobre Montevideo, 85% la humedad, 8 kilómetros la visibilidad, es muy bueno luego de tantos días que hemos tenido con niebla. Igual a estar atento porque viste que puede pasar en cualquier momento que cambie el pronóstico de Inumet, nos traiga alguna actualización. Un nuboso a cubierto, precipitaciones escasas es lo que se espera para esta tarde-noche. Y el viento que puede alcanzar rachas de hasta 50 kilómetros la hora. Mañana, domingo, ¿cómo va a estar? A ver, ¿qué nos podemos esperar? Mínima de 6 grados, máxima de 12, nuboso, algo nuboso, precipitaciones escasas, mejorando. Y rachas de viento que también pueden alcanzar hasta 40 kilómetros la hora. Así nos espera el domingo. Sí, claro, y algo nuboso, más o menos ahí, ¿viste? Como bastante parecido a hoy va a estar. 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Es muy fácil.
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0: Nos contás ahora a ver cuál es el plan para el domingo, después de saber el pronóstico. Al 092-1037-00 queremos saber cuáles son tus planes de domingo. Taylor Swift, Sega, canta The Fate of Ophelia.

0: La Villa que estaban haciendo Ryan Castro junto a Capo. Nos dice Sole, buenas Radio Disney, ¿cómo están? Fui hasta el súper y me congelé. Por suerte ustedes me están acompañando. Beso grande para vos, Sole. Sí, viste que es como que en estos días sí o sí tenés que andar con abrigo. Porque vos estás adentro de casa y está como lindo dentro de todo. Bueno, estoy ahí con un buzo liviano, no pasa nada. Pero asomás la nariz y te congelás. Buzo con capucha, campera, todo hay que llevar. Hola Radio Disney, bueno, acá escuchando y trabajando como todos los días, nos dice Silvia desde Mercedes. Y me encanta la canción Swim de BTS que quedó como número uno en el ranking. Beso grande para vos, Silvia. Claro, a vos y a varios les gusta, por eso está con esos votos y por eso ha alcanzado estar en la primera posición del ranking. Hola.
1: Buenas tardes, Radio Disney.
0: Buenas tardes.
1: Soy de Parque de Plata. Hoy sábado tocó ir al mercado, comprar verduras, ir al súper y bueno, y estoquearme para la semana. Pero como siempre, escuchando la 103.7.
0: Qué linda, Steffi. Te mandamos un beso muy grande para vos. Qué bueno esto de hacer las compras el finde y ya estoquearte para la semana. Ya ir. Aparte es como que se te empiezan a ocurrir ideas, ¿viste? Dices, ay, qué, mira qué hay, qué bien, qué barato que está tal verdura, aprovecho y hago esto. O ves algo que hace tiempo. Hoy, por ejemplo, acá, anécdota personal, vi sandía en la feria. ¿Ustedes vieron sandía? No, a mí me pareció que rarísimo, que fuera de época. No llegué a comprar, pero habría que probarla. Julio dice, hola Ana, buenas tardes, ¿cómo va? Excelente música, nunca me pierdo de la radio. Son mi compañía todas las tardes. Abrazo y buena jornada. Buen fin de semana, nos dice Julio. Beso para vos también. Gracias por estar ahí del otro lado y por hacernos llegar tu mensaje. Es un placer ser tu compañía.
2: Hola, buenas tardes, buenas noches, Radio Disney. Por acá ya en Reducto y Aguada está lloviendo.
0: ¡Ay, Ernesto! ¡Qué novedades las tuyas! ¿Cómo que está lloviendo? Bueno, a ver, alguien más que nos cuente si en otro lado de Montevideo está lloviendo. Acá Parque Rodó, hasta hace un rato no llovía, no se ve que llueva. Vamos a ir hasta afuera y te contamos. Aitana canta Superestrella.

Junto a J Balvin y el Alfa estaban haciendo Qué Calor, y justamente esta fue una de las canciones que interpretó encendiendo el ambiente con un éxito total J Balvin en este jueves pasado en la apertura del Mundial. Fue ahora, hace días nada más, en el Estadio Azteca de la Ciudad de México. Una noche increíble. También estuvo presente Ryan Castro, que hace minutos lo escuchabas, sumándose como invitado estrella y también sorpresa de su compatriota. Pero también estuvieron figuras como Shakira, que ya lo sabés, estuvo haciendo Die Die, esta canción que es el tema oficial, Maná, Belinda, Danny Ocean, Burna Boy, que estuvo junto a Shakira. Realmente una noche increíble. Lucra junto a Miranda cantan Tu misterioso alguien.

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1: Brasil juega ante Marruecos en el MetLife Stadium de Nueva Jersey a las 19 horas por la primera fecha del Grupo C del Mundial. En el partido más reciente jugado entre ambos, Marruecos confirmó que puede pelear de igual a igual contra los mejores seleccionados del mundo y se impuso 2-1 a Brasil. Escocia y Haití se enfrentan en Massachusetts. En la continuidad del Grupo C, ambas selecciones se miden en el Gillette Stadium en busca de un triunfo para arrancar de la mejor manera el Mundial. El partido se pondrá en marcha a las 22 horas. La selección uruguaya tiene 3 jugadores descartados para su debut en el Mundial. Se confirmó que Ronald Araújo, José María Jiménez y Georgian de Arrascaeta no llegan para el enfrentamiento de este lunes ante Arabia Saudita en Miami.
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1: Luchito. Se vaya atrás, Belinda, gente de zona. Estaban haciendo canción para regresar. Y atenti si estás regresando a casa, porque está lloviznando en algunos lugares. Zona de Montevideo Shopping. Nos cuenta por acá Gonzalo que está lloviznando ahí. Ay, ay, ay. Así comienza, ¿eh? Vamos a ver cómo sigue. Nos dicen por acá, estamos haciendo ruta y no se ve demasiado. Estamos viniendo a Montevideo. Abrazo grande por Ciudad de la Costa. Bueno, beso para ustedes. Viste que tenés que tener la precaución, ¿no? Salir con más tiempo en estos días, porque no sabes en qué momento te vas a encontrar con algún banco de niebla o empieza a lloviznar, empieza a llover y ya no te lleva el mismo tiempo hacer ese recorrido que vos tenías planeado. Lo bueno es salir con tiempo, con calma y con buena compañía. Que tengas tu música es lo mejor.
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1: Así todos los paseos se hacen a menos, obvio. La Conga junto a Max Espíndola hacen Amiga Mía.
3: Amiga Mía. Vamos, Maxi.

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David Bisbal, Te Sigo Amando, estaban cantando en la tarde de tu radio. 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Resby canta Tu Bacín.

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3: Para todos esos amores que dicen ser prohibidos y para todos esos que no pudieron ser. Esto dice así.

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